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Okay, amigos. Ahora hemos escrito una canción nueva para decir muchísimas gracias a ustedes por todo y por tantas cosas. Bienvenidos en el escenario. Tres increíbles musicians, Martin, Bianca, and Caroline, please come up. And then also, Mr. Professor, Doctor, the greatest musician in living memory, Mr. Jonathan Fantasmo Hopkins. Here he comes.